0: Pero qué bendito swing tiene esa banda, Dios mío. Es el show de la banda real por la N103.5, el monstruo musical del Cibao. Señores, a esta hora definitivamente no hay paso para nadie. Toque de queda. Hola, Jacqueline, saludo para ti, Culebrón, tu hija y los demás que están en sintonía con nosotros, escuchándonos. La N103.5, el monstruo musical del Cibao, la más dura. El teléfono en cabina con nosotros es
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0: ¿Y cómo es que se llama la emisora, Martín?
1: La N.
0: Así mismo es que se llama la emisora. Esta noche este programa lo regalan. Tengo por aquí los patrocinadores. Atención, ya mi hermano Jonathan está en sintonía. Por ahí está el chino de New Jersey. ¡Wow! ¡Cuánta gente! ¡Dios! Atención, porque esta noche es un regalito de Doña Zula Mateo, de José Mateo Peligro, de Giovanni Guira, de Víctor Abreu. Víctor Abreu, Julio Muñoz Madera, Zacarías Vargas y José Espinal de West El Teire San Will. Ellos regalan los merengues de la banda real. Y tenemos un invitado especial esta noche. El ciego de Nagua, compadre, don Bartolo. Ay, ay, ay, ay, ay, ay, ay, ay, ay. Definitivamente que esta noche se hace historia. Saludo para el síndico del municipio de Veragua, Luis Canela, empresario amigo. Te voy a sonar unos temas de Pepe Corniel para que ustedes sientan el sabor de unos temas nuevos que tiene por ahí Pepe Corniel. El coloso de la bachata, Pepe Corniel, estará por aquí en vivo. Me viene a visitar, me dijo Pepe esta noche. Así que para Luis Canela, reiteramos el saludo para Luis Canela, el síndico histórico de Veragua. Ahora sí, me dice aquí el maestro, para Luis Canela, un saludo muy especial, el síndico histórico de Veragua. Veo las construcciones que siempre hace, las ayudas que le lleva a los más necesitados, le lleva su compra, le lleva su salami, le lleva su racimo de plátano. Lo vi ayer que estaba por ahí montando un caballo. El hombre es de Jarabacoa, municipio de la provincia de La Vega. Está radicado allá en Veragua y está haciendo un trabajo de primera. El amigo Luis Canela, lo sigo en sus redes. Luis, para ti un abrazo especial. José Luis Espinal de la N103. Dale.

0: Mamacita, este programa está encendido. Este programa está encendido. Déjame atender esta llamadita, porque hace ratito que no están llamando. Saludos, buenas.
1: Hello, buenas noches.
0: ¿Quién habla y de dónde?
1: Eduardo de Temananga, Sajoma.
0: ¿Qué tú quieres?
1: Yo quiero una mañana de abril.
0: ¿Y de dónde que me llamas?
1: De la Manacla.
0: Ah, pues esa gente son buenos y merengueros por ahí. Okay. Yo te ubico eso, hermano, una mañana de abril quiere él. Pero si llueve una mañana de abril, casi se parece convertido en mayo. Una mañana de abril quiere él. Me pidieron la botija también de la banda.

Me pidieron el merengue, el gallo floreado. El pobre Maelo fue el primer oyente que me llamó y me lo pidió. Sábado 29 de agosto, año 2026. José Luis Espinal metiendo mano por la N103. Monstruo musical del Cibao. Déjame ver el pobre Maelo. Lo tengo por aquí, lo tengo por aquí. ¡Pa! ¡No hay para nadie! ¡Súbalo! 809-583-1035. La N, el monstruo musical del Cibao. Anima José Luis Espinal. Vamos a esto.

0: Ciego de Nagua, compadre. La gente de Cabo Vela. Saludos para Tito Méndez, Licea el Medio. Un seguidor 1A de esos tipos de merengues así, de alta gama, del Ciego de Nagua. Tengo aquí de visita en la cabina, vino a visitarnos, a conocernos en vivo a la emisora, el artista, el bachatero Rafi Ferrera. Yo quiero que ustedes lo sigan en sus redes sociales, en YouTube, busquen sus temas, pongan Rafi Ferrera, así mismo, Rafi Ferrera, ahí están todos los éxitos que él tiene, síganlo en sus redes sociales también, suscríbanse, denle a la campanita, denle a seguir a Rafi Ferrera, un talento que está ahí medio escondido, pero que en cualquier momento comienza a nacer. Comienzan las venas a subir, a surgir, a llegarles a ustedes con los al sentimiento de la bachata de Rafi Ferrera. Así que ya lo saben, hablando de bachata, yo en este momento voy a bachatear un chico entonces a nombre de la banda real. Seguimos. Voy con esto de Doña Zula primero.
1: Esta canción con mucho cariño para Doña Zula, la madre de nuestro hermano Peligro, ya en la ciudad de Nueva York. Para mi hermano Moreno también. Piano, Yuri.

0: Y mi vida para Doña Zula. Ese tema lindísimo. Saludos, Robert DJ de vuelta con José Luis Espinal aquí en Vibola en la N103. El monstruo musical del Cibao desde República Dominicana dando lo mejor.
1: La esposa de Germán Borrell.
0: Esa es la que viene ahora, José Luis. Yeah, yeah, yeah. Saludos para toda la gente que está compartiendo ahí en el área monumental. Para Marcos, para Rafael, Orlando, toda mi gente. Y también para una foto que me están enseñando ahora, que no sé quién es, pero saludo. ¡Coño! ¡Qué bendita mujer! Aquí estamos, dando lo mejor en la N.

0: señores, bachateando. Rafis Ferreras, un talento que comienza a surgir en la música.
1: El mundo.
0: Vamos a escuchar cómo suena Rafis Ferreras.

Estamos sonando Rafis Ferreras, un artista que va subiendo con mucha fuerza, empieza a hacer el trabajo, así que búsquelo en las redes sociales, Rafis Ferreras. Seguimos con la banda real. Lo que a mí me sucedió, suenan ellos, los líderes del merengue. Sube Doña Zula, chamaquito, Rafi Díaz.

mamacita. Oye, qué swing. En breve vengo con un tema de Pepe Corniel rompiendo, pero ahora invitado especial. El hijo del jefe. El bonitillo Jason Guzmán. Ay, mamacita. Saludo para doña Yolanda.

0: el cariño para el Chino de New Brunswick, que tiene toda la noche escuchándonos ahí. Para el Chino, un abrazo especial. Un oyente mío, Chino, hermano, un abrazo. Saludo también para los muchachos de Evolution Barbershop allá en Nueva York. Están en sintonía con nosotros en la barbería y los peluqueros. Los clientes, saludos. Buenas noches para todos. Gracias. Carlos el camionero, saludo para los muchachos de Pablito Minimarket, 7200 Edmond Street en Filadelfia. Los muchachos de Pablito Minimarket. Gracias a nuestra gente buena, Bacacito está en copia. Rafael el Rubio, en Jacksonville, Florida, está Jaime Álvarez, está por ahí también Denis Peña, Matías Torres, los demás amigos que nos escuchan a través de la n103fm.com y robertdj.net. Voy a una pausa comercial, vengo de una vez porque ellos pagan este espacio. Luego de la pausa vengo con Pepe Corniel, el coloso de la bachata.
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2: Dije que por aquí ahorita venía a visitarme Pepe Corniel. Me han escrito ahí como 20 personas. Ya Pepe está aquí en la cabina conmigo. Vino a visitarnos, vino a saludarnos. Y mucha gente me están escribiendo ahí: a Pepe que cante un chin la Llorona, a capela, que cante un chin. Pero ya Pepe no se sabe a bachata, porque hace mucho que la cantó. Yo creo, Pepe, venga acá, maestro. Venga acá, venga por aquí, venga por aquí. A este micrófono. Salude a su público. Estamos en vivo por la N-103. Hay gente pidiendo que usted cante un tema, pero salude a su gente primero ahí.
3: Mi gente, saludo, ¿cómo están? ¿Cómo están toda la gente de Nueva York? La gente que está en República Dominicana, la gente que está en distintos países, la gente de Europa, estamos aquí en vivo en la N-103.
2: Pepe, me están pidiendo.
3: Con mi hermano José Luis.
2: Que están pidiendo que usted cante un chin de la mujer llorona. Dale un chin a ver cómo
3: con
2: que suena.
3: Con las mujeres lloronas, que los hombres se amarran. Con las mujeres lloronas, que los hombres se amarran, porque haciendo el amor son como la mermelada. Porque haciendo el amor son como la mermelada. Ay, qué buenas son la llorona, ay, qué buenas son. Ay, qué buenas son. Ay, qué buenas son
2: la llorona.
3: Y yo con mi lloroncita yo me siento feliz, porque darle cariñito ya se pone a pedir. Porque darle cariñito ya se pone a pedir.
2: ¿Cuál otra, Pepe, más? Un chin más de otra.
3: Échale cinco al piano y que siga el vacilón. Y vengan las mujeres para el medio del salón. Agárrense de más, nos vamos todos a bailar. La pista está encendida.

0: Y hay otra que dice la mujer mecánica. Esa también.
1: Ahora con el mecanismo, las mujeres hay que verlas. Tienen sordada la pierna y casi todo el organismo. ¡Ay, Dios!
2: ¡Wow, señores! ¡Qué regalo en vivo por la N! Pepe Corniel, el coloso de la bachata.
1: ¡El único!
2: Vamos a seguir con los comerciales, en breve más música.

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0: 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Pepe Corniel en vivo estará, tiene unos conciertos con el cacique Raulín Rodríguez en los Estados Unidos de América. Pepe, ¿dónde que vamos a estar con el cacique por allá?
1: Mira, a toda mi gente de Providence, New York, estamos en el centro de evento Valley, eso es en Providence, en Lincoln de Providence, Rhode Island. Eso es sábado 5 de septiembre.
0: ¿El sábado que viene?
1: El sábado que viene, pero no se queda ahí, porque nos vamos para Manhattan. Estamos allí en Manhattan, en el Radio Hotel de la 181 y Amsterdam. Eso es en el patio.
0: En el patio.
1: En Alto Manhattan.
0: ¿Eso va a ser qué día en el patio?
1: Eso es el domingo 6.
0: El domingo 6, que al otro día no se trabaja ya.
1: El lunes no se trabaja.
0: Y el cacique que le gusta amanecer,
1: Raulín Rodríguez.
0: Arranca Pepe primero.
1: Y Pepe Corniel.
0: Y el cacique cuando suba ahí, así que ya toda mi gente saben. Es full.
1: ¿Tú sabes qué me dijo él?
0: Uh-huh.
1: Hasta que salga el sol. Eso me dijo Raulín.
0: No necesitan un animador de tarima ya.
1: Bueno, yo creo que sí.
0: Allá voy yo. Pepe, gracias por la visita.
1: Gracias a ti, José Luis.
0: Pepe está haciendo un media tours en los medios, anunciando estos conciertos que tiene por allá con el cacique Raulín Rodríguez. Así que eso yo sé que es un éxito seguro.
1: Total.
0: Donde está Raulín y donde está Pepe, una trayectoria
2: se goza.
0: Indiscutible. Así que...
2: Claro que sí.
0: Déjame ponerle este otro de Pepe que se llama Volveré. Déjame ver si lo tengo aquí. Esto es nuevo de Pepe. Esto es modificado, nuevo, ¿verdad, Pepe? Volveré, se llama. Vamos a escucharlo.

Cristian, mi hermano, en la Ermita Moca. Buenas noches. Joan de Sober Lounge está en sintonía conmigo, mi hermano querido Joan. Invitó que arranque de aquí, de la N para allá. Ven para acá, José Luis, que aquí tú no pagas, me dijo. Gracias, hermano Joan, gracias. Quiero decir que el pasado jueves también se estuvo inaugurando un negocio nuevo en Santiago, en Palo Alto. Se llama Lover en las Montañas, del empresario amigo don Fermín Lovera. Agradezco la invitación, una invitación de manera deferente que nos hizo. Allá estuvimos compartiendo, la musicalización estuvo a cargo del Jeffrey, por ahí estuvo el Blachi como invitado, muchos amigos de la prensa, empresarios de Santiago, políticos, el alcalde Ulises Rodríguez, Andrés Cueto, estuvieron por allá. Estuve por allá con mi hermano Joel, con Lelo Pollo, Negro Peter. Así que para Fermín Lovera y toda la familia Lovera, un abrazo fuerte y le deseamos éxitos en este nuevo negocio. Se llama Lovera en las Montañas.

cabañas. Usted tiene que ir. Hay un hotel con 14 habitaciones, un salón para eventos para 300 personas. Eso está chulísimo, señores. Un restaurante, alta gama, un bar, un área para fumadores, para Doña Zula Espinal, la primera dama de Don Fermín también. Un abrazo especial, mi amiga. Siempre me distingue donde quiera que me ve. Gracias, gracias por todo. Yo sé que eso será un éxito porque donde Fermín pone el ojo, pone la bala. Lobera en las montañas. Seguimos. Llegó el chamaquito Rafi Díaz. Esto se llama pura bachata. ¡Chamaquito! Si me está escuchando, dígame aló, aló, aló. Jennifer Fermín. Hola.

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1: ¡Ay, mi mamá! ¡Corre, mamá, que matan tu hijo! ¡Saca!

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2: 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Ok, dice.

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Señores, muchas gracias. Gracias por mantenerme dentro de sus corazones durante 6 años. Mil gracias por abrirme esas puertas. Esta canción me sale de lo más profundo de mi alma. Para todos ustedes.

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0: 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Hello, la N.
1: ¡Corre, corre, corre, Josefa! ¡Prende el radio! ¡Que ya llegó el bebé típico! ¡Corre!

0: ¡Se acabó! ¡Corre, Josefa, corre!
1: ¡Corre, corre, corre, Josefa! ¡Prende el radio, que ya llegó
0: el bebé típico! ¡Corre! ¡Ay, que lo que! ¡Hola, hola, hola, hola, hola, hola, hola!
2: ¡De fiesta!
0: ¡Hola, hola, hola! ¿Cómo están? ¿Cómo le va? ¿Cómo te se brío? ¿Cómo está ese ánimo en este domingo 30?
2: ¡De fiesta con el bebé!
0: ¡Aquí, aquí, tu música típica digerible! ¡Aquí, aquí, aquí, aquí, en la N! ¡Ey, ese pambiche y ese merengue que a ti te pone bien de verdad! ¡Ese merengue yo lo tengo! ¡Ese pambiche yo lo tengo! ¡Gusto, gusto, gusto para tus pies, para tu cintura, para tus sentidos, mamá! Ahora, si tú lo pides, si tú lo solicitas, más bien, ustedes aquí no piden. Ustedes ordenan y nosotros aquí con la bendición de Papa Dios. Con el favor y la misericordia de Dios. Nosotros aquí le obedecemos. Sí, señor. Primero lo primero.
2: De fiesta.
0: Primero lo primero, ¿verdad que sí?
2: De fiesta.
0: Con el favor de Papa Dios y el favor de ustedes. Hasta las 2 de la tarde por
2: la N
0: 103.5 en antena.
2: De fiesta.
0: En tarima.
2: De fiesta con el bebé.
0: Oye, oye, oye, oigan esto. Oigan esto, señoras y señores. Oigan, oigan, oigan. Suenen, suenen. Suenen instrumentos.

0: escapándome, escapándome temprano y complaciendo a su vez al teniente Ulloa Reynoso, que está en Jarabacoa. Dice él, desde que llegue, ponte algo de Vinicio López cuando estaba con Giovanni Polanco. Bonito, bonito recuerdo. Bonito escape al pasado. Aquí, aquí, si lo solicita, te complacemos de verdad.
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0: ey, no el eco, el eco. El eco de tu adiós. Interpretación magistral de Vinicio el Viejete. A lo ñoñongo. Oiga, jefe, gócelo. Cuando venía de camino para acá, me tiró Magdalena Reynoso también. Me dice que va camino a Puerto Plata por la carretera turística Luperón. Buen viaje, buen viaje, buen viaje por ese, por esa carretera paradisíaca. Santiago, carretera Luperón. Montellano por ahí. Bueno, eso es una delicia por ahí. ¡Qué verdor, qué verdor! Cruzando la loma septentrional con la N 103.5. Si lo solicita, usted sabe que aquí sí complacemos. Usted lo sabe, creo yo. Me pidieron uno de Bartolo ya. Uno de Bartolo me solicitaron desde San Víctor Moca, el amigo Aurelio. Adelante, buenas tardes. Hola, buen provecho. ¿Quién anda ahí?
2: De Jarabacoa.
0: ¿Quién?
2: Julio.
0: Adelante, ¿qué quiere? ¿Qué es lo que es?
2: La macana.
0: La macana. Eso me parece a Quim de la Rosa, ¿verdad?
2: Claro.
0: ¿Cómo dice?
2: La macana de los yayales.
0: Ah, los yayales, la macana. Por ahí uno que le dicen la macana y otro que le dicen los yayales. ¿Será el mismo? Espera, déjame ver.
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0: con pero el... no le cambien los títulos, no le cambien los nombres, los temas, por el amor de Dios. Que la nueva generación, típica, se va a confundir. Vamos a llamar los temas por el nombre correcto, por favor.
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0: díselo, díselo, Dionisio. Dionisio, apenas, apenas comenzando la chercha.
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0: Parece, parece que sí, que es cierto, que a mí me esperan. Hola, ¿y ahora con quién estoy? Hola. Hello.
2: Bueno, yo soy el monseñor Noel de Bonao.
0: Adelante, adelante, distinguido. Usted está en el aire. Ordene que aquí, yo aquí le obedezco.
2: Sabía, hermano, su primer saludo, yo quiero que usted me complaca con un merenguito para Ariane y Jelly, mi sobre, mi nieta, y también para mi mujer, con un merenguito.
0: Un de cariño, yo sé que es de cariño, pero tiene que ser un merengazo. ¿Cuál es? ¿Cuál es?
2: Ponme el desafío de Creepy.
0: Ay, Dios mío, oye, hombre, así, son merenguitos, sí.
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0: En coro, eso es en coro, el Dani. El Dani, ¿qué es lo que tú dices, Dani, Dani? A todos los choferes, a todos los conductores que nos distinguen poniendo este humilde programa a sonar. Es lindo, a través de su radio, de su celular, de su computadora mundial. Por el monstruo, la N. Hola, ¿quién anda ahí? Hello.
3: Hola, bebé.
0: Adelante, usted está en su casa. ¿Qué quiere? Entre, siéntese. Sí.
3: Te habla Donny Pichardo de Santiago, fiel seguidor de la música típica y de tus proyectos siempre.
0: Muchísimo, yo te lo agradezco, hermano mío. Dime, ¿qué es lo que es contigo? ¿Qué te pongo?
3: Ese ánimo, esa fuerza, esa potencia que tú impregnas a nosotros los merengueros es de verdad muy emotiva y nos hace sentir muy bien.
0: Ese es el plan de nosotros. Primero, con la gracia de Papá Dios y el favor de ustedes que nos permiten llegar a su domicilio con nuestra música típica. Ese es el plan de nosotros, que ustedes se diviertan, transmitirle la vitamina, como digo yo a ustedes.
3: Desde Montecristi hasta el Cibao, esa fuerza tuya, todos los merengueros, la siempre la van a añorar.
0: Ey, no, pues ya yo almorcé y cené con esos halagos, mijo.
3: Quiero un merengue para merengueros. Calidad de Dior y Esteban, Santiago Rodríguez y de Gonzalo Castillo, que son seguidores también tuyos de tu proyecto.
0: Pero de bien atrás, esos son conservadores del merengue, como yo le llamo. Exacto. Tradicionalista, que no le gusta que no le gusta la musaraña, no, en el merengue, la chelcha.
3: No, mira, y hay un merengue, quiero que tú lo pongas, de cualquier compositor, y se llama Los Jengibres. Pero no son merengue.
0: Los Jengibres, pero hombre de Cristo, tú como que estás de alcohol hoy temprano. Pues eso es lo que da romo por todos los lados.
3: Pon ese merengue en la agrupación que tú entiendas, que te gusta más.
0: Ok, dame un par de minutos, dame chequear. Vamos a ponerlo por un grupo peso pesado. Dame par de segundos, que tú sabes que aquí complacemos a la velocidad del rayo del brujo.
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0: ¡Uy! ¡Ay! ¡Uno, dos, tres! Este tema está candente, candente. Este tema está, óyeme, viral. El bandón. ¿Qué? El fracatán. El fracatán. Wendy, ven acá, ven acá.

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2: ¡Ey! Viene la motivación típica para los veganos, nuestros hermanos, que están allá encendidos escuchando el programa. Eliezer, Papo, Mayobané, Andrés, dice
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2: Ay, Víctor Checo, Manuel Checo, Ignacio Checo, importador hermano Checo también presentando.
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2: Mío, con papel y todo. Estoy viendo Francia Esteve. Francia Esteve, saludo para ti. Chino, allá en Filadelfia. Bendiciones. Los choferes de la ruta A. Damián tocando bocina y haciendo seña. Hola, ¿quién anda ahí? La N, hello.
3: Mira.
2: Espérate que no te copio. Ahora sí, dime ahora. Dime ahora. Ok. Eso viene, estate tranquilo que eso viene.
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0: ¿Dónde está Luis? ¿Dónde está Luis? Que no lo veo. Vamos allá, Luis, va.
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0: No te veo. Rafa, mi hermano Rafa, apoyándonos. 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El negocio favorito de los herreros. ¿Quién anda ahí? Hello. Adelante, ¿quién anda ahí? Hello, buena. Adelante, ¿qué se te olvidó, hombre de Cristo? Dime. Tú sabes contar hasta tres, con gusto. Con gusto. Uno, dos y tres, suéltalo. Los Yayales. Un campo de mi pueblo Nagua, de mi pueblo querido. ¡Ay! Camino a Sánchez, camino a Samaná. ¡King!
2: Yo vivo para Samaná.
0: ¡King de la Rosa!

0: camino a Gaspar Hernández. En sintonía.
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0: ¿Con qué?
1: De fiesta.
0: Bueno. Escuchando el programa, muchísimas gracias. Complacido, mi hermano Carlito Almonte. La peliona le llaman a ese. El saludo para Lorenzo, Octavio, Mayobané. Dice contigo, bebé. Camino abajo.
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0: Ay, Jacqueline, la que todo lo ve y todo lo sabe. También se reporta a nivel de Viper. Muchísimas gracias. Recuerda que si todo te está saliendo como tú querías, si todo está marchando como tú querías, disfrútalo, gózatelo, aprovechate, que eso no es eterno. Ahora, si todo te está saliendo mal, si todo te está saliendo torcido, no te desesperes, que eso tampoco es eterno. Así que tranquilo, Bobby. Bueno, ¿quién anda ahí? Hello. Ajá. Pero ¿y cuál? Pero yo no te complací ahora mismo con el tuyo, mi amor. ¿De quién? El maíz del Crip. Pero el hombre está antojado con ese bendito maíz. Luego de este, en el mismo orden que ustedes solicitan los temas, yo trato de complacerlo en ese mismo orden. Este está adelante. No, pero espérate, los jengibres que yo quería, hombre de Cristo. Era los jengibres, que hace rato lo pidieron, los jengibres. Déjame ver si sale por un grupo bueno. Los jengibres. No dice nada por ahí. Bueno, pues ya si no dice nada, entonces espérate, mi hijo, vámonos por este camino. Pues si por ahí no se puede, vámonos por esta barranca.
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0: Vámonos por aquí, por esta barranca, saludando a la Mayimba, Fefita la Grande, besito en el buche para nuestra soberana. Me dice ella, bebé, hoy, déjame ver qué me dice la Mayimba. Hola, bebé, buenas tardes, ¿cómo está? Bendiciones para todos. Hoy es día de Santa Rosa. De Santa Rosa, hoy, 30 de agosto. Gracias, Mayimba, por informarme que hoy es día de Santa Rosa. Vamos a felicitar a todas las que lleven como nombre Rosa, Rosita, Rosario y demás derivados. Así que en el día de su onomástico, bendiciones. Hoy día de Santa Rosa. Dímelo, William. William, el pobre Maelo, por Rafaelito Román. Te tengo ahí de nuestros colaboradores.
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0: él. De nuestros colaboradores eternos. William, William González.
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0: él. Cero bulto. Bendiciones para ti, William. Eso viene, anótalo por ahí, el pobre Maelo. Mientras tanto, vámonos con este, ya que el jengibre no quiso. Se confundió la computadora, pero de que va a salir, va a salir. Vámonos con este. Que también lo pidieron, vía WhatsApp.
2: Oye, llegué de nuevo y ni me voy ni me voy a seguir.

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1: Jesús Santísimo, Guto, Guto, Guto.
2: ¿Qué es lo que tú dices? ¿Qué es lo que tú dices, computer? Anabel.
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2: Suéltalo, suéltalo.

Estos títulos están mal, pero déjalo ahí, está bien. Otro que está mal escrito, pero estamos en vivo, Esto es en vivo, en la N.

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0: ¿Qué te pareció? ¿Qué te pareció? Dime qué es lo que con esa versión del Negrito Figueroa, Daniel Galán. Ese tiene lo de él. Cuando tú escuchas un merengue, Ángel García. Cuando tú escuchas un merengue, comienza así, con esa seguridad así. Tú sabes que lo que es. Daniel Galán, patrocinado, vaqueado. Dicen en el bajo mundo, vaqueado. 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Dímelo, Humberto Tavares. 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Unión Sosúa ya reventó. ¡Ey! 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Ana Cristina.
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0: Ven acá, vamos allí, vámonos para el río, Ana Cristina.
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0: Vamos a dejar descansar a Sajoma. Vámonos hoy para Río Partido, para la tierra de Franklin Polanco, para allá.
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0: Para la tierra de Eduardito, vámonos para allá, para Río Partido, mi hija. Vamos a dejar descansar Sajoma, ya está bien, ya. Vámonos para Partido.
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0: Susa, pero qué agua, animal cristalina, hasta los peces son transparentes. Hasta los peces son transparentes. De tan limpia que es esa agua, es Río Partido, muchacha. Ey, déjame ver, ¿a nivel de qué? A nivel de Selvesuana, me dice Francis Esteve. Saludo para ti, Francis, besito para la doña en el buche. Y abrazo fuerte para ti, la familia.
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0: El tiempo camina, es la 1:06 ahora. Y en este momento sube a tarima. El vacilón típico de Elvis, la voz. ¡Qué bobo! ¡Ay, bobo! Con este calor, esta situación, Dios mío. ¡Ay, bobo!
3: Oye, esto va dedicado para el pueblo.
0: Elvis, la voz.
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0: Pero bueno.
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0: ¡Ay, Magdalena! ¡Brincó! ¡Ey! Raimi Martínez, el gusto del apio, le llaman a ese.
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0: A ese sí, saludo especial en este momento para el distinguido Miguel Tejeda, en sintonía, esperando la pava. Miguel, te queremos, hermano. Déjame ver qué hago.
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0: Está llegando la hora cero, programa que se termina rápido este, Dios mío.
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0: ¿Qué es lo que tú dices, maestro mío?
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0: Ok.
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0: El tiempo camina, es la 1:22 ahora, 1:22 minutos. Saludos para Heriberto, mi hermano, el gurabero, Heriberto, el tipiquero. Heriberto Cruz, vamos allá, vamos allá. Raúl Balbuena, Ferretería Balbuena, ey, patrocinando
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0: el... como siempre, patrocinando
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0: Me dice que salude a Julián Auto Import, es con cariño para mi hermanito Julián Pedro La Chincha. Hombre de Cristo, ese sí sabe de música típica ese. Pedro La Chincha. Ay, ay, ay, ay, ay, ay, ay, ay, ay, ay, ay, ay, ay,
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0: Ay, ay, ay, ay, ay, ay, ay, mío personal. 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
0: el... 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
0: Con nosotros aquí, con nosotros allá. 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Mira, mira, es más, escucha más información aquí.
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3: Viene la motivación especial para nuestro hermano Nene Torres, que se reportó temprano para él, para sus hermanos. Nene, cariño para ti, estoy viendo a Justo, me dice, cariño para ti, los oyentes, mi hermano Justo, salúdame a Francisco, mi hermanito Francisco Marte, que no se pierde el programa, no se lo pierde, ya viene por ahí el grupo de ahora, a los que me han estado preguntando, recuerden que es de 1:30 a 2, aproximadamente el momento del grupo de ahora, finalizando de fiesta con el bebé. Vámonos con este escape, vámonos con este escape. ¿Dónde que estoy? Ah, por aquí, hay que pasarle la punchada por aquí. Pasarle la mano por aquí abajo a esta computadora, Dios mío, a ver si obedece. Ajá, por ahí, tú ves. Y hacerle así.
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3: Así, hacerle.
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3: ¡Suéltalo! ¡Ay! Con el permiso de los mamberos. Me voy con papá y con mamá ahora. A nivel de saco y de corbata. ¡Suena el instrumento!

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5: Déjalo ahí ya. Ya, mi hijo, ya está bueno ya de comerciales. Déjalo ahí ya.
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5: Viene. Como es una costumbre, vienen ellos.
0: De fiesta.
5: Con los soberanos de Estados Unidos. El bendito grupo de ahora. Los extraterrestres. ¡Bravo! ¿Y quién será el nuevo guirero? ¿Quién será el nuevo guirero del grupo de ahora? Ay, ay, ay, ay, ay. ¿Cuántas llamadas? ¿Cuántas preguntas? Bueno, veremos. Ahora tiene que ser bueno. Tiene que ser una estrella, Estoy nervioso por anunciar el nuevo guirero del grupo de ahora.

0: estarán, hoy estarán, atención Denise, atención Albania, Mayobané.
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0: Estarán cerquita de ustedes, ahí en el patio, a partir de las 4. En el patio Casimente de su casa, allá en Bonfire, en Patterson. ¡Ey! A nivel de terraza, desde las 4 de la tarde, hoy el grupo de ahora. Para todos esos tipiqueros que están allá en Patterson y sus alrededores en Bonfire. Va a contratar el grupo de ahora, 929-371-0708. El mismo teléfono de siempre. 9 años ya. Fortaleciendo, proyectando, compartiendo nuestra música típica al estilo extraterrestres. 9 años. De formada la agrupación, el grupo de ahora. Repito el teléfono, 929-371-0708. Así mismo, Wilda. Se han tocado muchas actividades en 9 años. Aquí, allá, mundial, el grupo de ahora. Repito, esta tarde desde las 4. En la terraza Bonfire, ahí en Patterson. 929 para contratar a estos tigres. Tira la Fausto al booking del grupo de ahora. 929-371-0708. Llegó la hora cero.
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0: Bueno, vamos a hacer un mix. Vamos a tener que hacer un mix. Tengo 5 temas solicitados. Mira, tengo el tema los algodones, la herencia. El tema Joaquín García, que tenía que sonar hace rato. Suéltalo. Ese fue el primero que pidieron hoy.
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0: Una versión vieja, pero buenísima, de verdad. ¿Quién será el nuevo güirero del grupo de ahora? ¿Quién será? Muchos comentarios por ahí. Ay, ay, ay, ay, ay. Bueno, Francia TV. Sigue ardiendo la música típica. Ay, ay, ay, ay.
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0: Viene papillón.
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0: ¿qué tal? Buenas tardes. Muy buenas tardes, mi gente buena de todo el país, del mundo. Aquí estamos por estos canales, originando en Santiago de los Caballeros, por la estación N103.5 FM, la N103FM.com, en Nagua, conectada. Gracias a nuestro senador Alexis Victoria, óptima.
1: Típicos.
0: 97.7 óptima, en la web también. Así como también la papillónica.net.com. Una cadena que gracias a Dios nos ha permitido llegar hasta todos estos años compartiendo con tanta gente buena, haciéndole su fiesta del domingo. El Club de los Típicos, tradición que no se cambia desde 1999. Despedimos el siglo pasado, el milenio pasado, recibimos el nuevo siglo y milenio. ¡Uepa! Así es que gracias a Dios por permitirnos continuar como el primer día con este programazo que nos une a todos. Una fiesta que se extiende hasta las 6 de la tarde. ¡Disfrútenla!

Papito le suelta a Tarema a José el Calvo, mi hermano. Gente, gente de la ayer, pero que todavía suenan hoy y están preparados para tocarle lo mejor de lo mejor, porque la experiencia

0: Recordando esa época del casino de Villa González, señores, cuando se hacía un pasatarde de verdad. Arrancaba esa fiesta a las 4 de la tarde con José el Calvo. Reventado, reventado, eso, ¿eh? Y a las 7 ya la gente comenzaba a salir de ahí. A subir para la rancheta de Pedro y Chito, Rancho Merengue. ¿Eh? O sea que no quedaban satisfechos y querían seguir todavía. Otros se iban por ahí y se agachaban.
1: ¡Ahí vivo!

Rosa de Lima hoy. Mañana día de San Ramón. Hay fiesta allá en Baicoa. Están celebrando las patronales de San Ramón Nonato, que culminan mañana con Wilman Peña. Hoy está allá el chiquitito Leonardo Paniagua en la tarima. La tarima para todos gratis. Leonardo Paniagua hoy en las patronales de Baicoa. Mañana cerramos con Wilman Peña. Día de Santa Rosa de Lima. Y mañana día de San Ramón. Ahí está su merengue que hicieron precisamente para esta ocasión. Santa Rosa de Lima, mañana San Ramón, hecho para esta ocasión.

0: Santa Rosa. Hay varias comunidades que celebran el día de hoy, domingo, el último día de agosto, 30 de agosto, día de Santa Rosa. Hay un colegio allá que se llama así, en Santo Domingo Este, Santa Rosa. Hay una comunidad, Santa Rosa de Moca. Hoy celebran también las patronales en La Laguneta. Hoy culminan las patronales, donde quiera que la estén haciendo, hoy domingo. Con el día de Santa Rosa, el novenario culminó hoy también, o culmina. Allá en La Romana, es la patrona de allá de La Romana, Santa Rosa de Lima. Apareció allá en Perú, la capital de Perú, en Lima, Santa Rosa.
1: ¡Eso es mío, Bartolo! ¡Epa!
0: Y mañana San Ramón, el patrón de las embarazadas. Sí, señor. La tradición continúa. Y este es un programa propiamente de tradición, ¿eh? Me siento orgulloso de radiar lo mío. Nuestra tradición al mundo entero. Música típica dominicana, mi hermano. Lo mejor de lo mejor. Garantizada por muchos años. Con ese relevo de muchachitas y muchachitos tocando acordeón.

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recuerda, 809-710-1459, la vía de contacto de nosotros, vía WhatsApp. Tira por ahí, me deja tu mensaje, si tú quieres, de voz. Lo pasamos por aquí, ¿eh? Así que en breve vengo con esto, con los que están ahí ya saludando en este domingo. Último domingo de agosto, se va agosto, mañana termina. Día de Santa Rosa.

tres emisoras en línea y en la web para el mundo entero, sí señor. Dígalo por aquí, el Papa Upa de todos, 27 años o rumbo a los 28. Tú lo sabes que es así.

0: Estaba escuchando algo que me mandó Ambiorito, El Bandón, un tema, pero una cosa linda. Ese grupo tiene un cantante ahí para los merengues modernos, buenísimo, de verdad, ¿eh? Ese muchacho canta lindo, lindo, lindo, lindo. Para muestra, les tengo este botón que está aquí. Oigan esta cochita ahí. Lo hicieron a nivel de romantiqueo. El tema Maldita Suerte, que popularizó Benizabel, pero que es un tema viejísimo de los años 60, que Benizabel a su vez se lo tomó a una joven artista, no recuerdo si chilena o de qué nacionalidad, pero bueno, el asunto es que no es original tampoco de Benizabel, ese tema bellísimo titulado Maldita Suerte. Vamos a escuchar esto.
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0: esa década.
1: Oh, ¿y tú sabes lo que esa mujer nunca tendrá, Víctor?
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0: ¡Bárbaro ese tipo! Y el sonidita también que lo ayuda.
1: 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Y si quiere volver, vuelve, pero para tu casa.
0: Eso es verdad, sí, señor. Bueno, ahí estaba este muchacho, me dicen que se llama William Peña. William Peña, el cantante del bandón. Bárbaro ese tipo, ¿eh? Muy bien que le quedó el tema. Maldita sea, ellos le pusieron ahí de que se paró. Ese no es el título, ¿eh? Estos muchachos de hoy día no conocen los títulos. No se titula Se Paró, se titula Maldita Sea. Ok, parece que fue en despecho que esa joven que grabó ese tema en los años 60. Y entonces Benizadel lo cogió y lo pegó también. Ofrezco, y ahora viene como a nivel de romantiqueo. Ese sí es para beber, de verdad. Malos deseos. No, déjela que se vaya y que goce. Si usted se fue, se apartó y busque usted lo suyo. Más para adelante vive gente. No le desee tanto mal. Pero este hombre le desea lo peor de lo peor de lo peor. Ay, Dios mío. Me escribe mi amigo. Me manda su mensajito. Mi amigo de Long Time, Ramón Starling Camacho, de allá de Moca. Gracias, Ramón Starling. Vamos a buscar aquí estos saluditos que tengo. A ver dónde están, míralo aquí, aquí está don Ramón Starling, saludo hermano.
2: Papillón, buenas tardes mi hermano. Papillón, ese tema, maldita sea, es de...
0: Dígalo.
2: De Milta Pérez.
0: Exacto.
2: Lo grabó en el año bolero, sí, sí, en sí. El año 1969.
0: ¿Usted ve?
2: Saludo por ahí mi hermano y cuando puedas, un merengue de la leyenda, don Bartolo Alvarado.
0: Ah, pero con gusto hermano.
2: El mejor de todos los tiempos en el acordeón. Saludo por ahí, mi hermano.
0: Gracias,
2: un abrazo.
0: Gracias por su colaboración, mi estimado Mocano. Mirta, sí, Mirta, y de nacionalidad, ahora recuerdo, venezolana. Es una venezolana ella. Wow, de los años, del año 1965. Yo sabía que era para allá de esa década, de los 60. Pero todo el mundo aquí lo conoce, toda la gente, todos los jóvenes, la gente de hoy día que tienen 40 o menos, lo conocieron con Benizadel. Que fue un merengue que se pegó y que le pegaba a muchísima gente, que lo cantaba por despecho, deseando lo peor de lo peor. Yo no sé por qué la gente canta así, o dedica canciones así por despecho, dejando que se la lleve el diablo, que se la lleve un tren. Adiós y que te vaya bien y que te pise un tren. No, así no. Déjela que se vaya y usted busca otra más para adelante. Y ya, y usted va a ver que todo se va a arreglar. Me escribe, me manda un mensaje el amigo Fari Enríquez, mi hermano, y me escribe el Guaro también desde Trenton, Nueva Jersey. En sintonía desde New York, voy para New Jersey, dice él, comprando mercancías, activo, trabajando hasta los domingos. Eso es bien de verdad. Un ejemplo de hombre laborioso. Rafael Díez, desde Providence. También está conmigo y me dice lo siguiente, dímelo.
3: Buenas tardes, mi hermano Papillón. Entreteniendo el país, el mundo, hágame favor de complacerme con el merengue de Guandulito, Vayas en Paz.
0: Oh, pero eso es algo parecido, ¿eh? Otro de pecho, Vayas en Paz. No, eso fue el compadre que le quería coger la mujer al compadre. Y entonces cuando se murió, dijo, bueno, compadre, Vayas en Paz, que yo le voy a atender la comadre. ¡Qué pajarito, eh! Ofrécome, Ricardo Bueno desde Miami, mi hermano, saludos, saludos. Así como también, ustedes saben quién reaparece, Máximo Montebar. Viene por ahí con su negocio. Ustedes recuerdan a Máximo Montebar, el popularísimo Máximo Montebar, mi amigo, hermano. Se fue a Estados Unidos y regresa ahora. Va a poner un negocio, que eso viene próximamente en Monción. Pay Campo Típico viene para bailar todos los domingos desde las 10 de la mañana. 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Eso es para uno salir y botar aquí a Santiago y coger para allá, para Monción. Todos los domingos. Ofrécome, Dios mío. A gozar y a bailar para allá, para el campo típico de Máximo Montebar. Ya me mandó aquí el flyer. Eso viene próximamente, el mes que viene. Eso le falta todavía un mes, están dando los toques finales, de modo que deseamos suerte en su retorno a nuestro amigo y hermano Máximo Montebar, el hombre que sabe atender mejor a los clientes en cualquier negocio donde esté, súper atento, amable, amigo de todos, mi amigo Máximo Montebal, saludito, donde quiera que esté en este momento. Creo que está visitando su familia por allá. Él es nativo de allá de Monción. Máximo Montebar vuelve, para que lo vaya usted ya regando la voz, que el hombre regresa y en grande con su negocio, Pa'l campo, nos fuimos entonces. Mientras tanto, digamos esta cosita que está aquí ahora.
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0: activa siempre la estrella, Raquel, la estrella activa, activa, activa. Dominante en tarima, fulgurante como toda una estrella. Raquel Arias, 829-656-3770 para separar una fecha, ¿eh? ¿Eh? Llegar a que le haga su descuento, papi Yónico. Ay, me escucha allá en Nueva York, mi amiguito Aiden Lozano. Saludo, Aiden. Un abrazo.
1: ¡Musicalo!
0: ¡Uepa!
2: ¡Uy! Esta musiquita estaba buena.
0: Oye, la ahí, Fari. El Fari, allá en Bridgeport, Connecticut. Ahí está Fari Enrique, mi amigo. Y su esposa, la Vivi.

0: Pero qué calentón.
1: Bueno, Sánchez William. ¡Ay!
2: Bueno, Ricardo, bueno. Ese es de los suyos, Ricardo.

0: Otro gran recuerdo de Montebar, eso fue grabado allá, un junte que se hizo el Ciego de Nagua con los muchachos de la banda real, los Frescos. Inolvidable eso, mi hermano, ¿eh? Y quiero repetir grata noticia que me da mi amigo Máximo Montebar, que retorna Máximo y estará aperturando su nuevo negocio a final del mes que viene, de septiembre, allá en Monción. Una cosa bonita para reunirnos de nuevo los típicos en un lugar acogedor. Así que eso viene, eso viene, eso viene. Atento todo el mundo a la promo que viene pronto.
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4: Oye, esto va dedicado para el pueblo. ¿Cómo es lo que hay? Desahogando.

¡Uepa, mi hermano! ¿Pero qué? ¡Qué merengazo! ¡Santa Rosa de Lima! Un Dream Team ahí, Rafaelito Román. Dios lo tenga descansando en la gloria, ese gran maestro que nos enseñó tanto a los músicos, a nosotros también. Gracias, maestro, por todas sus enseñanzas buenas, un hombre serio, ejemplo de seriedad. Lo que es él y Bartolo, ejemplo de seriedad.

0: un saludo a mi amigo Carlos Balbuena, allá en La Manacla. Está en compañía de su esposa, contento él. Y así está cogida la pajarita, Valgisa, ¿eh? Ay, ay, ay.
1: La Rosa fue primero.
0: Está embarazada y ellos contentos esperando su primogénito. Bendiciones para esa bonita pareja. Carlos Balbuena y Adalgisa Torres allá en La Manacla. Están allá junto a los familiares de Adalgisa. Bendiciones para

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0: por aquí al amigo Luis Abreu. Vamos a ver si me da la entrada aquí. Luis Abreu me manda su nota. Pero antes de Luis está la Ñingola directamente de Nagua. Adelante, Ñingola.
1: Buenas tardes, de la provincia María Trinidad Sánchez, la Ñingola. Qué bueno se está escuchando el mejor programa del mundo. El Club de los Típicos y Mama, un saludo especial para la Cachada, para el Pule, para Juan Rijo, para mis hermanos, en especial para Rosa Julia, que estuvo de fiesta de cumpleaños allá en New Jersey. Eso es maravilloso, ver todos los hermanos juntos allí, Beato, Santo, Baby, Lesia, Soralda, Cándida, todo allí, celebrando su cumpleaños del 30
0: De agosto. Sí, señor.
1: Así que un saludo especial para usted, Papillón, y que Dios lo bendiga.
0: Gracias, hermano.
2: Buenas tardes, Papillón. Espero que la te pase.
0: Pues te estará acotado, será mi amigo Ernesto Torres.
2: Estando bien.
0: Desde Dallas, Texas. Adelante, Ernesto.
2: Estamos activos con su programa. Para mandarle un saludito ahí a los vanilejos de Ranchito. Oh, sí. A Rando, Alfredito, al Mello. Y toda mi gente de allá de Baní, la gente de Las Canas, San José Las Matas, ya tú sabes.
0: Bien, muchísimas gracias.
2: Siga pasando bien, ya tú sabes, aquí te habla Ernesto desde Texas, la siga pasando bien. Gracias por eso.
0: Ok, Ernesto Torres, amigo nativo de Las Canas, de Sahoma, reside allá en Dallas, Texas, USA. Me escribe ahora el venezolano, dice, hey Papillón, salúdame, un venezolano, que te sigue desde Venezuela, y ahora está en La Romana con el toquecito de Querubanda. Soy Carlos Gallegos. Muy bien. Sí, había visto la nota que él me mandó. Me dijo, soy venezolano, te escucho y estoy ahora en La Romana escuchándote. Muchas gracias, Carlos Gallegos. Un abrazo desde aquí, salvando la distancia, y te voy a buscar tu merengue un poquito más adelante. Dame un chancecito ahí para cumplir con otras obligaciones que tengo por aquí. A ver, Luis Abreu. Adelante, Luis, ¿qué me tiene, Luis?
3: Buenas tardes, Papillón. Luis Abreu, de Jarabacoa.
0: De Jarabacoa.
3: Como aquí en la carretera, camino a Santo Domingo. A ver si me complace con el merenguito. Coge tu yuca, mami. ¿Tú quieres yuca? Por él solo ahí.
0: Ok, pues Francisco y yo, allá lo sé, vamos a buscarlo, Luis. ¿Cómo no? Sigo chequeando aquí el WhatsApp papillónico. Sigo remeneando el WhatsApp papillónico. Un abrazo y saludo para mi amigo Samuel de la Cruz, allá en España. Hola, buenas tardes, Papillón. Aquí estoy escuchándolo. Un abrazo desde la distancia. Igualmente para usted, mi estimado. Sí, señor. Samuel de la Cruz. De los míos de verdad ese. Francis Esteves me escribe también. Dice Francia, me dijo el merengue del bandón que yo puse. No un merengue, no, es prácticamente una balada ahí. Ese tema, maldita sea, dice él que lo canta William Peña, que también es cantante derecho. Bueno, pues sí, le quedó chulísimo de verdad, todo el mundo diciéndome, oye, pero ese tema le quedó lindo a ese caballero. Voy ahora con este amigo que se llama Andrés Tejada, y está por allá en Carolina del Norte, en Charlotte. Adelante, señor.
4: 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Están asustados.
0: Ay, qué va. Déjelo hasta ahí, que hay chance para todos. Don Andrés, voy con el Chino Simé para Filadelfia, ahora en el estado de Pensilvania. Ahí está mi amigo el Chino Simet. Adelante, Chino. Buenas.
5: Saludos. Buenas tardes, Papillón. El Chino de Filadelfia. Feliz domingo para todos. Saludos para Marina y Marina, emoción, que no se pueden caer nunca. Nunca se pueden quedar ahí.
0: Es así.
5: No te sabe, estamos activos aquí. Filadelfia está nublado hoy. No está buena afuera.
0: Oh, sí.
5: No te sabe, estamos activos.
0: Un abrazo, mi estimado. Vamos ahora finalmente con el Correcaminos. Es un señor que maneja un truck allá en Estados Unidos. Y hace la ruta de costa a costa. Se va de New Jersey para Oregon, allá en la costa del Pacífico. Oigan eso. Pero esta vez lo hizo desde Florida, que es más lejos todavía, ¿eh? Oigan cómo es que él va, del Southeast al Northwest. O sea, del sureste, que hay donde está Florida, al noroeste donde está, ¿cómo se llama? Otro estado que está por ahí, cerca de Oregón. Vamos a ver que sea él que lo diga entonces. Adelante.
6: Saludos, buenas tardes, Papillón, y todo el mundazo que escucha al Club de los Típicos. Señores, aquí me encuentro, Papillón, saliendo desde Palmetto, Florida, hacia Idaho. Boise, okay. Idaho. Y después para Oregon. Así está el camino aquí mismo en Wyoming, en la I-80. Ahí le mandé una foto del recorrido que voy a hacer para el primer delivery. Vamos con Dios y vamos escuchando el Club de los Típicos. Bendiciones para todos, cambio y fuera.
0: Un abrazo a ese caballero que va cruzando, va cruzando los Estados Unidos. Óigame, de costa a costa, va para Idaho y termina en Oregon, que sí está allá en la costa del Pacífico. Allá arriba, pero oigan eso, eso allá arriba, encima de Seattle. Está, no, encima de Seattle, Oregon, déjame ver. Sí, allá. Es el último estado que hace frontera con Canadá. Oh, Dios mío. ¿El estado de Oregon o es el de Washington? Déjame ver cuál de los dos es el que hace frontera. Allá, el estado de Oregon, mi hermano. Ahí está la ciudad conocida de Portland. Para aquellos que conocen los equipos de baloncesto, ahí es que está Portland. Sí, señor. Entonces, él va, oigan eso, desde Florida hacia Idaho, Boise, que es la capital del estado de Idaho. Oh, no, Oregon no es el que está en la frontera con Canadá, sino Washington State. Oregon está ahí, hace frontera con Washington. Oregon está entre California y Washington State. Y hace frontera también con Idaho. De modo que el hombre va para allá, ese hombre se lleva como una semana caminando, parándose y dejando paquetes y recogiendo. Eso es lo que se llama un trabajo fuerte, mi hermano. Eso que hacen eso que manejan truck, que manejan esos camiones que van de costa a costa. Que Dios los acompañe en su ruta y que siga feliz por ahí nuestro estimado amigo, el Correcaminos. Él reside ahí en un campito de Nueva York. Y oiga dónde va ese hombre. Tuvo que bajar a Florida, recoger y va rumbo a Idaho. Oigan, esos estados no lo conocen, ni mucha gente que vive allá saben. ¿Y qué es lo que es eso, Idaho? Se escribe Idaho. Es un estado de allá de la, que está en el Northwest de Estados Unidos, señores. Allá va ese hombre para Boise, que es la capital del estado. Mientras tanto, él va caminando y los demás van escuchando. Oigan esto. El coquito de agua, mi hermano. Este viejete de allá de Queens, Berto Reyes. A propósito, si usted ve por ahí coco de agua, tómese uno o dos para que se hidrate bien, ¿eh?

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El Meneíto exclusivo de la estrella Raquel. Ay, su cajita ahí. Linda, lindo, lindo. Raquel, la estrella. Siempre activa. Siempre renovada, mi hermano. No, pero óyela ahí. Óyela el chivirikeo. Bueno, llegó Marco Ascona, el poeta de Celestina.

Ahí sí, cantando la realidad, mi hermano, ¿eh? Vamos a crear, creen su propio estilo, ¿eh? Y dejen de estar cogiendo los mangos bajitos. Ok, ok, lo dijo Marco, Marco Estilo, Marco Ascona, el poeta de Celestina. ¡Ay! Coge esa cochita ahí ahora. Música papillónica, la tarde entera del domingo. Último domingo de agosto, día 30, día de Santa Rosa. Hola, Rosa. Mira si te marchita ahora con este calorazo. ¡Ay!

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Papillónica, Giovanni Polanco, música linda, Papillónica, porque me encanta, yo sé que te gusta también. Ey, pregúntale, pregúntale al corazón, Giovanni Polanco. Domingo, último domingo de agosto, ahí se va agosto, con Santa Rosa de Lima. Felicidades a todas las rosas hoy, y cuídense del calor que está.

0: está la rubita vegana. Llámala, aquí te voy a dar tu, el número de ella. 829-469-6784. 829-469-6784. La Baby Prestigio.
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0: usted se lo está gozando sintonizando el programa que se oye en la bolita del mundo. En todas partes están escuchando este programa. Es una costumbre de muchos años. Ahí sí, una tradición, es una serie que no termina nunca. Música que no termina nunca aquí. Ay, ay, ay, ay, ay, ay, ay, ay, ay, ay. ¿Quiere escuchar? Mira, voy ahora a Trenton, Nueva Jersey. Ahí está el Chona. El Chona tiene un tigueraje que parece un DJ, ¿eh? El Chona. Oye, va a ver cómo suena ahora el Chona. Ahí va.
1: Hola, ¿qué tal? Buenas tardes. Domingo en la tarde, 30 de agosto 2026. Alegría total, 103.5 la N. Con el Papillón, el mejor programa de todos los domingos, de 2 de la tarde a 6. Dígale que sí, Papillón. Saludito a Trenton, New Jersey. Chonas le saluda.
0: Hey.
1: Saludo para República Dominicana a la distancia. Dígale que sí.
0: Ofrécome, gracias, Chona. Nuestro reportero oficial para allá por Trenton, la capital del estado Jardín, el estado de Nueva Jersey.
2: Buenas tardes, Papillón. Quiero mandarle un saludo a mi madre Rosa Marina Arriba en el Día de Santa Rosa, y a mi hermana Rosa Cona, y a mi sobrina Rosa Celina, y a toda mi familia, y un saludo para mi hermano Marco Acona en Nua, y a todas mis hermanas. Y mañana para mí, que soy Ramona Arriba, Día de San Ramón, y para mi hermana Ramona Elena también, que estamos mañana de felicitaciones de santo.
0: Oh,
2: y un saludo para usted, que lo pase bien ahí, que lo estoy escuchando aquí en mi casa. Cuídese mucho.
0: Muchas gracias, doña Ramona. Doña Ramona está en Connecticut, allá en Estados Unidos. Déjame ver quién más tengo. Ay, oye, Freddy Ulloa aquí. Este sí es duro, este es el que canta. Óyelo ahí. Adelante, Freddy.
3: Muy buena tarde, Papillón. Muy buena tarde. Freddy Ulloa desde Fishville, Massachusetts. Quiero mandarle un saludito a mi gran amigo de infancia y de mi amado pueblo, Baoba del Piñal, Pepo Sánchez, en la ciudad de Lawrence. Ya tú sabes, Papillón, aquí fijamente con el Club de los Típicos todos los domingos. Tú sabes cómo es, Papillón, y como decía Diógenes Jiménez, nuestro matoncito de allá de Nagua. Y una mujer que yo tenía, que por otro me dejó. ¿Cómo? Ay, pero con otra que venga, y esa me la empato yo.
0: Pero no jorobe.
3: Pero con otra que venga, y esa me la empato yo. ¿Cómo? Merengue la joya en agua, Papillón, y como somos y allá, ay, mamá.
0: Ay, ay, ay. Música típica, si vaya, aquí se goza de verdad, Sí, señor, con nuestra jocosidad, de la forma de ser de nosotros, los ibaeños. El renguito ese, lo saqué de la gaveta, de abajo, estaba todo empolvado.

0: Bueno, pues ahí estaba la historia de esa mujer que él tenía y con otra se le empató. Porque como ella se la pegó, entonces con otra se le empató. ¡Hombre, come! ¡Qué cogioquita ni más buena! ¡Oh, fresco, me gozando con Producciones Papillón por aquí, por la N! ¡Oh, también en Agua está Óptima FM 97.7 y la Papillónica para todo el mundo! 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
1: Ampiarito.
2: Dime, William.
1: En la vida hay cosas que sencillamente terminan.
2: Pero muchacho.
1: Y en este caso, dame si bemol.

0: Que te engañen de repente, que te lleve el día, che. Ofre, como dije, ay, qué es esto, toda esa hazaña.
1: ¿Tú sabes lo que esa mujer nunca tendrá, Víctor?
0: Dímelo.
1: ¿Qué será? Pero nunca en su vida.
0: Ay, ay, ay.
2: ¡Ay, no tendrá!
0: ¡Wow!
2: ¿Ah? ¡Felicidad!
0: ¡Uepa! Te dirá, pero ese tipo sí es bárbaro con esa voz, pero también tiene un buen sonidito ahí, que se la dejó pegadita la pajarita. De todos modos, muy buena interpretación de ese tema, un tema de despecho totalmente, deseándole que se lo lleve, ya usted sabe, San Quintín, que se la lleve San Quintín. El hombre tira, la mujer tira, tú me tiras y yo te tiro. No, hombre, dejemos eso, señores, cada cual agarre lo suyo y vivamos felices. ¡Ay, mamá!
3: Esto va dedicado para el pueblo. ¡Vamos, lo que hay! Desahogando.

cariño para toda mi gente, todos mis nagüeros allá en Estados Unidos que nos honran con la sintonía en este momento. Gracias a Luis Fermín por la llamada. Siempre preocupado por la unión de los nagüeros allá en Estados Unidos. Gracias por tu gran esfuerzo, mi hermano. Un abrazo de corazón, salvando la distancia.

0: Oye, coleccionista típico, hay un amigo mío que se fue para Nueva York y la mujer vive aquí en Dominicana y tiene 4 días desaparecida. Entonces yo le voy a preguntar al amigo mío dónde está la mujer, porque él lo sabe, pero no ha dicho nada. ¿Que dónde está la mujer tuya?
1: Para la villa con un primo.
0: ¿Cómo así que con un primo?
1: Para la villa con un primo.
0: Eso está raro.

0: diablo.
1: Nos cañemos severino.
0: Un nombre de licenciado.
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0: El primo.
1: Pa' la villa con un primo.
2: Coge esa conchita ahí.
0: Ese primo.
1: Nos cañemos severino.
0: Hombre bueno ese.

Oye cómo suena ella para allá, para la villa con el primo. Dando bacela. No, pero dime otra vez, ¿cómo? Oye, oye, oye. Eso es vida. Date vida, pajarita.

0: gusta Sánchenka, mi amiga? ¿Cuánto tiempo, Sánchenka? Ya ni lo conocemos. ¡Oh, Dios, la vida!
1: Y luego comenten para que no se traigan.
0: Un abrazo para mi amiga Jacqueline. Ahí, activa siempre, Jacqueline Hernández.

0: lo ave, mami. Ay, yo. Complejo con Daniel Arias y su mambo trueno.
1: Hey, a ti. Así a ti mismo, que oye, está de fiesta de cumpleaños. Oye. Gózate esta cosita. Ay, ay, ay. Préndeme la vela. Ay.

0: bizcochito que está bueno y sabroso. Ofrécome. Y repito, lo bueno que no empalaga. Ah, qué bizcochito. No, pero la cosa de ese bizcocho no está escrita, ¿eh? Bruno Díaz reporta la sintonía desde Providence. Ahí está mi amigo allá en el estado de Rhode Island, en Providence, Bruno Díaz. Adelante, cuénteme Bruno Díaz, que ya casi de noche, está bajando ya el sol, va bajando el sol.
1: Mi hermano Papillón, el club de los típicos, vino Papillón, y que murió esta madrugada, Carlito Gómez Díaz, el dueño de la plaza Gómez Díaz, allá en Santiago. Estamos aquí activos, escuchando el programa número uno.
0: Ah, sí. Alguien me lo dijo, pero no lo había confirmado, porque no me he parado de aquí, estoy desde las dos. Nadie me lo había dicho, pero lamentamos, sí, la muerte de ese gran empresario que ha dado mucho a mucha gente, muchas oportunidades para trabajo en sus empresas. Dios le haya concedido el descanso eterno y que esté allá. Si fue así, me lo dieron, pero no es bueno dar una información, pero ya veo que son dos o tres personas que me llaman y me dicen lo mismo, que parece que murió de repente. No sé si fue un infarto o qué fue. Dios lo haya perdonado a Carlito Gómez Díaz. Sí, señor, eso es así. La vida debe continuar, lamentablemente. Eso es así, Dios mío. ¡Wow! ¡Cuántas cosas, eh! Tengo aquí una información también que aparece en el periódico de hoy. Hubo un temblor de tierra, señores, anoche de 4.0 por allá por el Ceibo. La tierra sigue moviéndose, señores. Son señales que está mandando el Todopoderoso para que uno se arrepienta con tiempo. Uno puede divertirse, pero con moderación, ¿eh? La tierra sigue temblando por donde quiera, sigue temblando. ¿Que cuándo nos tocará? Solamente debemos recordar que aquí hubo una vez Santiago. El primer Santiago que se hizo aquí fue, el pueblo estaba en Jacagua, era, ¿eh? Y vino un temblor hace mucho, ya muchos años, un par de siglos, que se lo acabó con todo ahí, ¿eh? Y hubo que mudar entonces el caserío para acá adelante y comenzar a construir ahí donde está el actual Santiago histórico. Pero eso nos da la señal de que un día podría moverse otra vez esa cordillera que está ahí, la septentrional, la que divide la costa norte con el Valle del Cibao. Dicen que hay una falla ahí. ¿Cuándo será? Bueno, mejor ni pensarlo. Lo que hay es estar preparado para cuando venga el remenión. Ya ocurrió una vez. Ojalá que nunca ocurra, hay que solicitarle a Dios en las oraciones. Dios, líbranos de un desastre natural, de esto que están ocurriendo en todo el mundo. Pero si lo merecemos, de que viene, viene. Por ejemplo, oigan esta noticia: Irán reporta ataques estadounidenses contra la isla de Larak. La isla de Larak, cerca al estrecho de Hormuz, se convierte en el centro de un nuevo conflicto entre Irán y Estados Unidos. Tiro y tiro por allá, señores, el mundo acabándose. ¿Eh? Ay, ay, ay. Alcalde de Santiago inspecciona daños provocados por incendio en el mercado Modelo, ahí en la calle del Sol. Oh, Dios, cuántas cosas están pasando en este mundo. ¿Eh? Vamos a ver qué más tengo por aquí. Irán, que sigue reportando sus ataques. ¿Qué más tengo de actualidad? Mujer de 32 años muere violentamente en apartada comunidad de Jánico. Hay dos haitianos detenidos, oigan eso. Por el calor, Nayeli se recupera del ataque de su expareja a la intemperie y en un callejón. El calor está matando gente, señor, hay que hidratarse. Beber mucha agua, pero echarle un poquito de sal, porque el agua sola no hidrata. Solamente entra y lava y le saca un poquito.

0: Por allá hubo una alerta en el Gran Cañón, que en Estados Unidos, en el oeste de Estados Unidos, eso está por Arizona y Colorado, por ahí el Gran Cañón, hubo un desastre grande y están por allá también en emergencia. El mundo entero se está moviendo, por tu parte hay problemas. Hay que cuidarse, encomendarse a Dios, podemos disfrutar en familia, oír nuestro perico ripiado, tranquilo, eso no hace daño. Malo es usted hacerlo mal hecho. Extralimitarse, pasarse de la raya, tómese su traguito si usted quiere en familia, con sus amigos, pero con moderación. Recomendación de su amigo Papillón.
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0: para el mundo, donde reside el amigo Berto Reyes. Su música de colección, música de hace muchos años, coleccionada ahí y divulgada en este programa para todo el mundo, para que sepan que tenemos un gran arreglista, maestro, compositor, y que además está reparando acordeones, está montando los acordeones nuevos, arreglando los pitos que se dañan, todo esto allá en Queens, Nueva York, está el amigo Berto Reyes. 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Bien temprano me escribió doña Marexa, desde allá, desde Estados Unidos. Me parece que reside en Long Island ella. Dice, buenas tardes, papillón, ¿cómo está? Quiero que me haga el favor de saludar a papá José Peña en La Cuesta. Está escuchando su programa y felicitarme a la nieta que está de cumpleaños mañana. Ella cumple 4 añitos, mañana día de San Ramón. Se llama Alía. Que pase una bonita tarde, gracias, de parte de Marixa Peña, desde Long Island, Nueva York. Déjame ver al final, ¿qué más tengo por aquí? Bueno, esta información que veo en el periódico, en Puerto Rico, señores, para que ustedes vean que no solamente es acá. Puerto Rico vuelve a sufrir avería eléctrica que deja más de 197 mil clientes sin luz. Las unidades de la Costa Sur 5 y 6 salieron abruptamente y se están produciendo relevos de carga debido a deficiencia en la generación. Allá en Puerto Rico están sin luz. Cuba ni se diga, ya usted sabe cómo que está eso por allá. Un desastre. Entonces allá en el Gran Cañón, como le dije hace un ratito, evacúan a decenas de turistas por inundaciones repentinas. Ya ustedes saben, el Gran Cañón, por ahí se mete y coge, cuando hay inundaciones, corre un río y la gente metía ahí chequeando todo eso, que van muchos turistas del mundo entero a ver el Gran Cañón allá en el oeste de Estados Unidos, en los estados de Arizona y Colorado.
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0: Punto final para esta fiesta de hoy que empezó a las 2 de la tarde. Saludando toda la tarde a la familia Torres, a la familia de Adalgisa, mi amiga, la esposa de Carlos Balbuena. Ofrécome allá en la Manacla de Sajoma. A toda mi gente de Nagua, a toda mi gente de allá de Estados Unidos, todo el Valle del Cibao, toda la Sierra, Santo Domingo, la capital, y el mundo entero, gente de Europa, buenas tardes y hasta mañana temprano.

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buenas tardes. En este domingo 30 ya. Último domingo del mes de agosto del 2026. Nuestra vía 809-583-1035, la N. Durante 4 horas estaremos complaciendo. También en el 809-352-8042. Con el estilo único de quien conversa.

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Señores, muchas personas me están llamando y preguntándome sobre la muerte de Carlitos Gómez Díaz, que durante muchos años se anuncia en los programas de Quien Conversa, Bernardo Fermín. Carlitos Gómez Díaz falleció en esta madrugada del domingo, el cual residía en Jarabacoa, pero tenía su negocio, era de acá, de Santiago, de Guayabal, ahí, Puñal, esa zona de... y tenía sus negocios acá en Santiago. Fue propietario de Pasión Nightclub, el negocio conocido en Santiago, que cuando la gente venía de fuera, de los Estados Unidos, ahí amanecía, y al otro día iba para su casa cuando venía de los Estados Unidos tarde, la madrugada, se quedaban en Pasión, el desaparecido Pasión, y ahora tenía a Plaza Gómez Díaz, y un negocio que ahora iba a cumplir 2 años, Gómez Díaz Barancló. Él falleció en la madrugada de hoy de un infarto. Carlitos Gómez Díaz, hace aproximadamente, según supe, 15 días, había sufrido otro infarto, pero se salvó de la primera y lo internaron por varios días y luego le dieron de alta. Y anoche, ayer en la madrugada de hoy, falleció. Para las personas que me están llamando, yo lo puse en mi estado de cuenta ahí, y muchas personas me han preguntado sobre la muerte de Carlitos Gómez Díaz. Descanse en paz. Esa es la vida: nacer y lamentable morir. Uno a veces dice que la vida vale mucho, es una realidad, pero de un pronto a otro no vale nada. Así mismo, falleció en esta ciudad de Santiago, en Jarabacoa, de esta ciudad de Santiago, el señor Carlitos Gómez Díaz, de Pasión Nightclub, Gómez Díaz Barancló, un negocio nuevo, ahí mismo, detrás de Plaza Gómez Díaz, en Avenida Hispanoamericana, acá en Santiago. Seguimos. Esa es la vida: nacer y morir.

0: Es el príncipe Frank Reyes, la mega estrella. Extraño a mi pueblo. Olga de Díaz, ahí está en sintonía. Bruno Díaz, la cadena de éxitos por Baracoero Industrial, en la Salvador Cucurulo esquina Pedro Manuel Hungría. 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Voy a colocar, ya estamos a 30, viene el mes número 9. Entonces déjame colocar una navideña con el cacique Raulín. Déjame saludar a Osiris en Villa Tapia.
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0: Dice Olga, póngame algo de Raulín. Ahí está una de Raulín. Y en tiempo de navidad. Me escribe por acá. Déjame ver quién. Ajá. Ah, déjame ver. Caramba, déjeme. Que la gente no me deja con el celular. Me tira, yo entro al celular, me tumban la llamada, me tumban todo aquí. Voy a decirlo ahora. Déjame escuchar esta de Raulín, porque imagina, yo trabajo con el celular también, y si me están llamando, entonces no puedo trabajar con el celular. ¿Dónde está?

Gracias, Osiris, en Villa Tapia. Necesito de ti. Raulín, el cacique. Voy a saludar al dinámico Luis Tejada, el cual está en Corona Queens. Saludar a Santiago Corona, fiel oyente, Domingo Mercado, mi gente que siempre mantiene la sintonía con nosotros, escuchando el programa donde quiera. Déjame ver lo que dice aquí el amigo Félix Moya. Dice Félix Moya: buenas tardes. La vida se divide en cuatro etapas: nacer, crecer, producirse y morir. Es una realidad. Es una realidad de la vida. Caramba. Muy bueno estar vivo. Pero Dios es el que sabe.

0: Domingo Mercado, dímelo, Domingo.
1: Buenas tardes, Bernardo Fermín, el mejor locutor del mundo. Domingo Mercado, de la serie de Niño. Saludos para usted y su familia. Así como todos los domingos, esperando su bella programación. Las dos de nosotros y las nuevas de San Reyes, estoy loco por hoy.

0: El papá Luis Segura. Triste Navidad. El primero que coloca música navideña soy yo. 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
1: Buenas noches, Bernardo. Estamos activos con la cadena, con el que más sabe de la comunicación de la N103. Bernardo Fermín, estamos activos. Estamos aquí en la Guaguita escuchando el programa. Saludos para Nefa por aquí, que está con nosotros, Danesa Rodríguez. Vengamos de Mosquita, escuchando el programa, Bernardo, estamos activos.
0: Qué bueno, el bello maíz, ahí, bello maíz, qué atenciones tiene el bello maíz. El DJ Giovanni, dímelo Giovanni.
2: Buenas tardes, Bernardo Fermín, ¿cómo está, hermano mío? Bendiciones. Complazcame con una bachata, el golpe a visa para mi esposa Melania, de venirme de aquí, de Sagrada Iglesia. Y también mi hermano Rufino, hermano mío. Estamos aquí corriendo, cogiendo calle. Ya usted sabe, llegando a Santiago. Cogiendo calle, hermano mío.

0: Qué bueno, Eladio Romero Santos. La mujer policía, hay muchas mujeres. Y mujeres policía.
1: ¿Por qué le dije? Qué bonita cinturita. Miren qué caro salió con aquella señorita. Imagínense ustedes cómo han cambiado los días.
0: ¿Qué me dice por acá Rafael Díez? Dímelo, Rafael.
2: Buenas tardes, mi hermano Fernando Fermín, desde aquí del estado de Rhode Island, oyéndolo a usted, entreteniendo el país y el mundo con su tremendo programa. Hágame el favor de complacerme con Luis Segura, yo no culpo a nadie.
0: Está bien, Rafael Díez, te tengo en lista acá. Santiago Ceballos, ¿qué me dice Santiago?
3: Buenas tardes, Bernardo Fermín. Saludos para usted y a Yuvelki, donde quiera que se encuentre.
0: Hace un momentito que me escribió Yuvelki.
3: La Navidad, o póngame Parranda de Navidad con Tania de Venezuela. Santiago Ceballos en sintonía desde casita.
0: Está bien, en lista. Él dice Giovanni, mi amigo, Giovanni.

0: Batista. Ahí está Tony Batista. ¿Quién? ¿Quién?
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0: Lo nuevo de este talento dominicano, Tony Batista, por la N en la cadena. Trabaja el empresario Miguel Ángel Ortega. Empresario artístico, radiodifusor Miguel Ángel Ortega. Le saluda a su hermano Jesús en los Estados Unidos. Jesús.
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0: Déjame colocar lo nuevo del príncipe Frank Reyes. Solamente yo. Lo coloqué primero que todo el mundo, lo nuevo del príncipe Frank Reyes, prototipo de amor, prototipo de amor. Déjame complacer a Domingo Mercado. Domingo.

0: Ahí está lo nuevo de la mega estrella, el príncipe Frank Reyes. Prototipo de amor. Ay, Dios, en la cadena, sí. Déjame colocar uno navideño, porque la gente aquí me está reclamando por teléfono, me lo reclama por el teléfono de la emisora 809-583-1035, la N.
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0: Déjame colocar este navideño, muy tradicional, lo que voy a colocar, de Felipe Rodríguez.

disfruta la música navideña, porque uno no sabe lo que viene en la vida. Pero si la disfruta ahora, ya estamos en Navidad. Ni que no sea en Navidad, porque faltan ya a partir de cuántos días es este mes. Déjame ver de cuántos días, porque hoy estamos a 30. A 30 estamos hoy. Déjame buscar el calendario aquí. De 31 días. Quiere decir que el martes ya comienza el mes número 9.

está Edward, la voz infalible. Los hombres, mamita. Edward, mucha música típica, mucha bachata en este artista. Edward.

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Déjame complacer a Rafael Díez, que me pidió esta.

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0: La Vega.
1: Muy bien. Ahí estuvo Papito, el Guachi. No hay problema, Papito. Siempre ahí con nosotros por esta N103, el monstruo.

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0: Bueno, mañana lunes, Tony Berro, el solterito del Este, el macho, en City 444, en esta ciudad de Santiago, próximo a la bomba La Ceibita. Mañana estará el solterito del Este allá a 8 de la noche.
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0: 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Próximo a la bomba La Ceibita. ¿Qué me dice Gregorio Ulloa? Gregorio.
2: Vinaldo. Gregorio Ulloa, el goró de Guano, laborando y activo con el programa.
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2: ¿No querés que me ponga una canción de Fran Reyes? Hágame favor.

mal agradecida. Nos trabaja mi amigo el caballo Nepo Núñez de Estemao. Hombre, ¿qué sabe de eso? Déjame complacer a Santiago Ceballos, el tremendo oyente y amigo de la Ruta A. Santiago Ceballos, en un momentito, el trío Vega Bajeño, déjame. Sí, déjame complacer a Santiago Ceballos, dice acá, buenas noches. Felicíteme a mi esposa Ramona, que cumplió años el jueves. Bueno, para Ramona, muchas felicidades, que estuvo de fiesta de cumpleaños el jueves, de parte de Santiago Ceballos, ahí de la Ruta A, Santiago Ceballos. No hay problema, no hay problema, Santiago. Eso viene, mi gente. Tania de Venezuela.

bien se siente uno con estos oyentes que yo tengo, que están fijos siempre cada domingo acá en la cadena por esta N. Santiago Ceballos, para su esposa Ramona, que estuvo de fiesta de cumpleaños el pasado jueves. Muchas felicidades. ¡Felicidades, Ramona! Tania de Venezuela, parranda navideña. Toñito Castillo, el esposo de mi hija Yuelkis Fermín, me tira y está con las gemelas. Las hijas mías también, porque si son hijas de Yuelkis, son hijas mías. Qué bueno, Toñito, que lo disfrute ahí y que pasen un domingo feliz. Me saluda tu padre, Don Gillo, allá en Mao Valverde.

cantares de Navidad, esperando las Navidades ya. Primero yo, Estanislao Gómez Virgilio, en Los Almácigos, Santiago Rodríguez, Los Almácigos allá, en Santiago Rodríguez. ¿Cómo se escucha la N en Los Almácigos allá, Santiago Rodríguez? Estanislao, yo tengo licencia para eso. Ya cuando entre el mes entrante, el número 9, a partir del martes, en todos los programas voy a colocar mucha música navideña. Tanto en la criolla de 5 de la tarde a 7, en la criolla de 8 a 9,

Bruno Díaz, Olga de Díaz. Ay, ¿qué es lo que le pasan? ¿Qué es lo que está pasando a ellos, a Bruno y Olga? Que es lo que ha tirado mucho hoy, como siempre. Ah, están tomando ahí.